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1: Son las 20 horas con un minuto.
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1: Son las 20 horas con 32 minutos.
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1: Son las 21 horas con 5 minutos.
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1: Son las 21 horas con 33 minutos.
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1: Son las 22 horas con 3 minutos.
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11: ¿Cómo están? Bienvenidos y bienvenidas a una nueva edición de Hagamos Salud, el podcast del Complejo Asistencial Dr. Víctor Ríos Ruiz, del Hospital de Los Ángeles. Hoy estamos conmemorando o celebrando, por qué no decirlo, el Día de la Niñez, el Día del Niño y de la Niña. Y muchos sabemos de aquello nosotros acá en el hospital, porque tenemos pequeños pacientes, pacientitos les dicen acá, las TENS, las enfermeras, los doctores, y ellos vienen a atenderse por distintos motivos. Hoy cambiamos un poco nuestro escenario, que habitualmente es la biblioteca, y nos hemos trasladado a un box de atención de pediatría en el CDT, en el Centro de Diagnóstico Terapéutico. Y nos encontramos por acá a un gran invitado. Yo lo quiero presentar y le quiero dar una gran bienvenida. Estamos con Maximiliano Muslero. Él es un paciente de nuestro complejo asistencial y tiene 7 años. ¿Cómo estás, Maxi? Bienvenido.
12: Bien.
11: ¿Estás contento hoy día?
12: Sí.
11: ¿Tú viniste por atención y te encontraste con un micrófono?
12: Sí.
11: Eres un valiente porque aceptaste nuestra invitación.
12: Sí.
11: Cuéntanos un poquito más de ti, Max, si te queremos conocer. ¿Vas al colegio? ¿Qué te gusta hacer?
12: Voy al colegio, me gusta hacer tareas.
11: ¿Y te gusta el fútbol también, parece?
12: Sí.
11: ¿Dónde juegas fútbol?
12: En alguna vez en la escuela, alguna vez en una cancha.
11: ¿Dónde llegue la pelota?
12: Si no, alguna vez se vamos el fútbol a la cancha.
11: ¡Ay, oh, qué entretenido, Maxi! Qué rico jugar a la pelota con los amigos, con los compañeros, pasarlo bien. ¿Y por qué viniste al hospital hoy día?
12: Para que me revisara la doctora.
11: Sí, hoy día estamos con la doctora de Maxi, la doctora Rosario Camacho. Ella es pediatra. ¿Cómo está, doctora? Bienvenida a nuestro podcast Hagamos Salud.
13: Hola, un placer saludarte. Te agradezco la oportunidad de estar por fin en el podcast Hagamos Salud. Aquí súper dispuesta a hacer salud.
11: Doctora, pasa rapidito la mañana, me imagino, viendo a estas preciosuras Sí. Todos los días. Maxi tiene una sonrisa hermosa. Para los que nos están escuchando, yo le cuento que es un niño muy lindo, muy educado. educado y él es uno de sus pacientes.
13: Sí, él es uno de mis pacientes, pasa rápido y es entretenido sobre todo, porque cada paciente te trae una experiencia nueva, te trae un cuento nuevo, una ilusión, un juego de fútbol, o siempre hay una anécdota que te hace estar entretenido durante la mañana. El Maxi es mi paciente desde hace ya casi 4 años. Post-COVID tuvo una complicación respiratoria y desde entonces ha estado con nosotros acá. Ahora está ya mucho mejor y este invierno lo ha pasado muy bien.
11: Nos alegramos mucho de eso. Yo creo que si lo ha pasado bien es porque también se ha cuidado. Te veo abrigadito, Maxi. ¿Te cuidas también?
12: Sí.
11: La mamá, las hermanas están ahí encima para que se cuide los pies, los oídos, la cabecita.
12: Yo me cuido solito.
13: Sí, es un gran paciente, escucha las recomendaciones, cumple su tratamiento, así que es un muy buen paciente.
11: Doctora, a propósito de los derechos del niño, que es lo que queremos relevar en esta fecha tan importante, que si bien tiene un sello bastante comercial, nosotros queremos volver un poco a la esencia. La importancia de escuchar a nuestros pacientes, por más pequeños que sean, ¿ustedes les dan ese espacio a los niños, a las niñas, de conocer qué les ocurre, cómo lo han pasado, a lo mejor con su diagnóstico?
13: Sí. 100%. O sea, cuando el paciente entra, de hecho, yo trato de que el que quede de frente a mí sea el paciente. Porque con pediatría siempre puede pasar que tú haces la pregunta y contesta la mamá y le dices, espérate un momentico, ¿qué estamos hablando? Entonces yo ahí le digo, no, pero un momento, el paciente es él. Lo escucho, después la madre con la información de la mamá completamos la consulta, el interrogatorio. Pero sí, hay que recalcar, hay que rescatar la importancia de escuchar, de una escucha activa, de estar presente en el momento, de repente brindarle la salud tanto emocional como física, porque venimos al médico buscando salud física, pero también tan importante la salud física como la salud emocional. Entonces, darle su tiempo, su espacio, que se sientan escuchados, que se sientan atendidos, que sientan que este espacio es para ellos. Y bueno, y nosotros nos encargamos de ponerle color, emoción, ternura, palabras como en diminutivo que a lo mejor a veces para los más grandes no son tan agradables, pero sí, sí es para hacerlos sentir en un lugar seguro y escuchados.
11: Vemos que los box de pediatría son distintos, hay muchos dibujos, hay colores, yo veo aquí en su escritorio, doctora, varios recaditos que le han dejado sus pacientes, princesas, Hello Kitty, capibaras, dibujos, pinturas que les van dejando, ustedes tienen stickers para entregarles sí. A ellos, pero a los dos los veo con un distintivo bien especial.
13: Es por la decoración de este año, que nos tocó de Toy Story. Entonces les hicimos distintivos con chapitas a nuestros pacientes. Y claro, a lo que te referías, cada dibujo que ves en el box o cada mensajito tiene detrás un paciente, tiene detrás una historia, tiene detrás una familia y tiene detrás una historia bonita que nos motiva a seguir haciéndolo día a día.
11: O sea, los niños salen de acá con su atención médica lista y además salen condecorados con su chapita de sheriff.
13: Claro, claro que sí.
11: Antes de terminar nuestro bloque, Maxi, con este importante entrevistado que tenemos hoy, cuéntanos un poquito, Maxi, ¿qué mensaje le darías tú a los niños que les toca venir al hospital, que quizás no vienen tanto como tú, que ya eres paciente? ¿Qué les dirías a otros niños y niñas?
12: Que se cuide, que estén bien.
11: Ya, y que vengan con tranquilidad, ¿no es cierto? Que aquí todo el mundo sí. Es súper amable. Cuéntales un poquito de eso.
12: Que el mundo es súper amable, las doctoras son lindas, son amables.
11: Así es, yo lo veo, son muy lindas, son muy amables las doctoras. Maxi, muchas gracias por acompañarnos. Te deseamos que pases un lindo día del niño. Y gracias por venir a conversar con nosotros. ¿Le quieres mandar saludos a alguien?
12: Una chiquitita que tiene 2 años se llama Amy, una que tiene 15 se llama Priscila y otra que tiene 20 se llama Tamara.
11: Ya, Amy, Priscila y Tamara, entonces para todas ellas muchos saludos de Maxi, que estuvo de invitado principal acá en Hagamos Salud. Muchas gracias, doctora Camacho, por gracias acompañarnos. Éxito en sus atenciones y gracias por ser también tan cálida con sus pacientes que llegan día a día.
13: No, gracias a ti por darnos el espacio para conmemorar el Día de la Niñez.
11: Vamos a seguir conversando con ustedes, nuestros auditores, pronto en el próximo bloque de Hagamos Salud.
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11: Primer llamado no contesta.
14: Segundo llamado, no contesta. Los vamos a ver a su casa, no los podemos ubicar. Queremos contactarte. Ayúdanos en esta tarea. Cuando vengas al Complejo Asistencial Dr. Víctor Ríos Ruiz, acércate al oficial de módulo y actualiza tus datos. Así, tú y yo estamos conectados.
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11: Seguimos conversando con ustedes hoy acerca del Día de la Niñez, el Día del Niño y de la Niña, y conocemos a otra paciente. Ella es Emilia Aravena, tiene 14 años, es paciente del Poli de Cardiología y hace 6 años es nuestra paciente frecuente aquí en el CDT en Pediatría. ¿Cómo estás, Emilia? Gracias por acompañarnos.
16: Muy bien.
11: Cuéntanos un poquito, Emilia, ¿cómo ha sido tu relación con el hospital en estos años donde habitualmente estás viniendo desde Cabrero? Entiendo que eso es tu comuna de origen.
16: Sí, no ha sido buena, o sea, por ejemplo, cuando me llaman, o sea, como eso tiene falta el colegio, vengo, me quedo donde mi abue, cuando me tengo que hacer el electro.
11: Te tienes que hacer un electro porque tu diagnóstico de base es una arritmia, en términos más sencillos. ¿Te ha provocado eso alguna dificultad en tu vida diaria o lo mantienes bien controlado?
16: No, bien controlado.
11: Pero tienes cuidado con ciertas, no sé, a lo mejor al hacer educación física, algún deporte, o has podido integrarte bien.
16: No, o sea, me he integrado bien, pero por ejemplo, sí tengo que tener más cuidado en ciertas cosas y no como tanto esfuerzo.
11: Super, ella es Emilia, entonces 14 años y una paciente del Poli de Cardiología. Nos acompaña también la doctora Evelyn Astete, ella es neuróloga infantil. Evelyn, muchas gracias por estar con nosotros.
17: Gracias a ustedes, contenta.
11: ¿Cómo es trabajar con niños y particularmente desde el área neurológica en tu caso, donde sabemos hay una alta demanda?
17: Es muy, muy gratificante. Yo creo que el trabajar con niños, siempre lo he dicho, te mantiene joven, te mantiene con ánimo. Siempre la niñez viene asociada como una esperanza, así como a una evolución favorable, a un acompañar en el desarrollo, en las diferentes etapas del desarrollo. Y yo creo que eso es lo que más se conecta con neurología, porque nosotros vamos viendo desde que el paciente nace cómo va creciendo, cómo va cambiando, cómo ese cerebro va madurando y va adquiriendo sus habilidades, hasta que ya el niño es adolescente, ya nos deja cuando ya cumple su edad, y vamos viendo todos los cambios que se van sucediendo en el tiempo. Entonces yo creo que es muy bonito ese acompañamiento que tenemos con ellos, y también ver sus logros, ver cuando llegan y te dicen: me fue bien en el colegio, me saqué una buena nota, logré un hito que antes no podía. Es muy, muy satisfactorio.
11: Ahora, ¿cuál es la importancia de ir escuchando a los niños? Porque estamos en esta evolución de generaciones anteriores donde los niños se sentaban en una mesa distinta muchas veces, donde no podían ser parte de las conversaciones en la mesa, donde la niñez era menos escuchada, quizás menos respetada que ahora. ¿Cómo has visto tú ese cambio y cómo lo integran en el box de escuchar al niño o a la niña y que ellos sean los protagonistas?
17: Nos dan una perspectiva diferente. Yo creo que lo principal al escucharlos es también un poquito tener como otras herramientas y tener como otra visión acerca de lo que va pasando. Los niños tienen una visión mucho más de repente mágica o de repente mucho más real. Hay niños que ya son más grandes que te van mostrando con su lenguaje, con sus dificultades. De repente vienen tristes, vienen enojados porque les pasó algo que no tiene que ver mucho con la atención neurológica en sí, pero que igual uno va validando lo que va sintiendo y se va dando cuenta de lo relevante que es darle su espacio, lo relevante que es considerarlos en nuestra conversación habitual, porque nos van enriqueciendo nuestra visión. Y de repente al escucharnos nos damos cuenta también y podemos ser mejores personas nosotros.
11: Sin duda que así es. Emilia, ¿tú qué consejo le darías a los doctores que te atienden, que atienden a los otros niños y niñas, que los escuchen más? ¿Te gustaría ser a lo mejor más incorporada en la atención?
16: Yo cuando vengo como que me atiendo y me voy, pero igual como que me gusta como que hagan preguntas como del día a día.
11: Eso te gustaría poder compartirlo más con tus especialistas.
16: Sí.
11: ¿Y qué te gusta hacer en el día a día, Emilia? ¿Tienes algún hobby?
16: Me gusta mucho cocinar. También jugar con mi perrita, pintar.
11: ¿Te gusta cocinar repostería o de todo?
16: Me gusta más cocinar cosas dulces como postres, pero igual de todo.
11: Y vemos que vienes acompañada de tu hermana y de tu abuelita. ¿Ellas siempre te acompañan? ¿Te sientes más apoyada con ellas?
16: Sí, es que a veces como que mis papás no pueden venir por el trabajo. Así que siempre como que me acompaña mi abuelita o mi hermana a todas partes.
11: En este caso las dos, así que andas súper escoltada, Emilia. Doctora, es importante también eso, ¿verdad? Que las familias estemos presentes con nuestros pacientes, con los pacientitos, como dicen ustedes. Y aquí se abren las puertas para eso. Más que atender a un niño o una niña, se atiende a una familia.
17: Exactamente. Esa es como la dimensión de la atención en un paciente pediátrico. Que tú no solamente estás atendiendo al niño, sino que atiendes a un sistema familiar. Y también se nota cuando las redes de apoyo están bien integradas. O sea, vemos a los niños y vemos también la seguridad que sienten en su ambiente y eso es muy enriquecedor.
11: Queremos despedirla a ambas de esta conversación, pero te damos el espacio, Emilia. No sé si quieres mandarle un saludo a tu curso, a tus amigas, a tu familia.
16: Un saludo a mis papás, a mi hermana también, que hoy día no lo vi, a mi abuelita, a mi hermana.
11: Muy linda la abuelita, la hermana que la acompañan y están chochas aquí esperando que la Emilia termine su entrevista para volver a Cabrero, me imagino, o van a hacer algún panorama entretenido.
16: No, yo creo que no. Vamos a ir al centro.
11: Ay, pero qué cosa más buena ir al centro con la abuelita. Siempre cae algo ahí, alguna cosita para comer o algún engañito, dicen ellas. Así que muchas gracias, Emilia. Ha sido un gusto tenerte hoy día.
16: Gracias.
11: Y feliz día de la niñez para ti. Ojalá que estés muy regaloneada cuando lo celebren. Importante, más allá del hito comercial, doctora, establecer la importancia de los derechos de los niños, de las niñas, de que cada día sean más escuchados e incorporados en las atenciones médicas.
17: Nos pueden cambiar nuestra visión acerca de cómo quieren ellos también ser tratados y escuchados.
11: Muchas gracias, Evelyn, por acompañarnos.
17: Gracias a ti.
11: Y a ustedes los dejo súper invitados para el último bloque de Hagamos Salud, que comienza en breve.
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11: 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Seguimos haciendo junto a ustedes Hagamos Salud, el podcast institucional del Complejo Asistencial Dr. Víctor Ríos Ruiz, hoy con grandes invitados y pequeños a la vez. Nos acompaña ahora Aileen Jara. Ella es una paciente pequeña de 7 añitos. Aileen, ¿verdad? Bienvenida. ¿Tienes 7 añitos?
1: Sí.
11: ¿Sí? Cuéntanos un poquito, Aileen. ¿Tú vas al colegio? ¿Qué te gusta hacer?
1: Quedarme en la casa.
11: Regaloneando, ¿no es cierto? Es lo mejor, quedarse sí. en la casa con esta lluvia. ¿Pero hay algo más que te gusta hacer? ¿Jugar, pintar, escuchar música, ver tele?
1: Ver tele, escuchar música, pintar.
11: ¿Y hace cuánto tiempo vienes al hospital?
1: Hace 1 año.
11: ¿Y cómo ha sido la relación acá con las doctoras, las TENS, las enfermeras? ¿Cómo te tratan?
1: Bien.
11: ¿Son amorosas?
1: Sí.
11: ¿Tienen sticker para regalar, algunos dibujos para pintar? ¿Te llevas regalitos de repente?
1: No.
11: No, ya, estamos en deuda. Pero al tiro, terminando la entrevista, te vamos a dar aquí unos stickers y unos dibujitos.
1: Bien. Yeah.
11: Junto a Aileen nos acompaña una profesional de la salud también. Ella es Cecilia Astete, TENS, técnico en enfermería de nivel superior, que trabaja hace 18 años en el complejo asistencial y tiene una amplia experiencia en niños. ¿Cómo estás, Ceci? Bienvenida.
2: Hola, me encuentro con Aileen, que es mi paciente de endocrino infantil y llegó a ser atendida acá alrededor de 1 año y bueno, le administramos un tratamiento para frenar su desarrollo que tiene ella.
11: Importante destacar que la especialidad de endocrinología existen adultos, pero también en niños. Y acá en el CDT de pediatría es otra de las especialidades que entregan atención, que entregan servicio a nuestra comunidad. En ese sentido, tú vas conociendo siempre a los pacientes, Ceci. Sabemos que también estás en el área de toma de muestras, de inyecciones. ¿Cómo es para ti familiarizarte con este público que es distinto al adulto?
2: Wow, la verdad es que algo que se va desarrollando con el tiempo, el área infantil, yo siempre digo que todos los que trabajamos acá tienen que tener alma de niño, porque es como que uno se queda con la infancia y tiene que tener esa cercanía al paciente, sentir que uno está llegando, que está hablando como que si uno fuera un niño para poder llegar a ello. Esa es como el tip para poder funcionar de buena manera, que ellos te sientan cercano y tengan esa confianza, porque bueno, la verdad es que un procedimiento igual va a implicar en cómo el paciente esté emocionalmente. Si el paciente viene demasiado tenso, nervioso, ansioso, no se va a desarrollar de la misma manera así el paciente entra con más confianza y está dispuesto a que tú ejecutes el procedimiento, ya sea una toma de muestra sanguínea o una administración de tratamiento, que es lo que hago yo. Entonces, muy importante relajarlo previamente, y eso se hace mostrándole confianza, haciendo que el paciente sienta que no le va a ocurrir nada malo.
11: Aileen, ¿y tú ya conoces a la tía Ceci?
1: Sí.
11: ¿Y te duele mucho cuando te pincha, no?
1: Sí.
11: Sí, le duele. Yo creo que el dolor es inevitable. A los adultos nos duele, a los niños con mayor razón, pero lo importante es que la tía Ceci tiene la mano livianita, ¿o no? Como dicen los pacientes de Ceci.
2: No sé, Aileen, ¿prefieres que te pinche yo o que vengas cuando haya alguien que no conoces?
1: Cuando la tía Ceci está.
11: Ah, ya. Entonces la tía Ceci, aprobadísimo el servicio de la tía Ceci. Descansamos ahí, respiramos, porque la Aileen aprobó la mano de la tía Ceci. Aileen, ¿y tú cuando vienes, vienes con tus papás? ¿Quién te acompaña?
1: Mi mamá y mi papá. ¿O mi tía?
11: Ya, quien esté disponible ahí, entonces acompaña a la Aileen a su control. ¿Y más o menos cada cuánto tiempo te toca venir?
1: Cada 3 meses.
11: Ah, ella ya tiene súper claro cómo es su sistema. ¿Y cómo lo haces cuando faltas a clase? Por ejemplo, hoy día faltaste, ¿vas a llegar a ponerte al día o no?
1: Más o menos.
11: Más o menos, ¿no es cierto? Sí, el día está como para quedarse descansando nomás, no pasen mucho más que eso. Te entiendo, Aileen. Yo soy de las tuyas. Oye, Aileen, ¿qué consejo le darías, qué mensaje le darías a los amigos que nunca han venido al hospital, que tienen a lo mejor un poco de miedo?
1: Que nos duele mucho, es solo por un ratito.
11: Y pasa rápido el dolor, ¿no es cierto?
1: Sí.
11: Ya se ganó todos los stickers, Aileen, por ser nuestra última entrevistada. Muchas gracias, Aileen, por acompañarnos. ¿Le quieres mandar un saludo a alguien?
1: Un saludo para mi mamá.
11: ¿Cómo ¿Cómo se llama la mamá?
1: Yasna.
11: Ya, le vamos a mandar un saludo a la mami entonces. Hoy día vino con el papá, Laylin, a su control. Así que aquí vemos mucha participación también de las familias. Que me imagino eso hace más fácil también la atención, Ceci, cuando vienen padres, cuidadores, tutores, familiares comprometidos con la atención.
2: Sí, eso es de mucha importancia, que venga la persona en la cual el niño tiene más confianza y para que se brinde una atención más óptima.
11: Gracias, Ceci, por tu trabajo, por tu servicio. Los TENS, las enfermeras, todos son importantes en la cadena de atención al paciente. Así que a través de tu persona le enviamos un cariño también a tus colegas que sabemos aquí no solo están en el área de toma de muestras, hay personas dedicadas al tema del yeso.
2: Sí, sí.
11: Y tienen labores como súper específicas y todas importantes para la atención de nuestros pacientes. Les agradezco a las dos por acompañarnos. Y a ustedes que nos están escuchando, recuerde, el Día del Niño no solamente tiene que ver con lo comercial, tiene que ver con detenerse un minuto a pensar cómo lo estamos haciendo con nuestros niños, niñas, en nuestra calidad de adultos. Si usted no tiene hijos, podrá tener hermanos, a lo mejor, sobrinos, tendrá nietos, tendrá hijos de amigos, de colegas, y todos como adultos proyectamos algo, así que ahí también es importante ir revisando cómo lo estamos haciendo para cuidar los derechos de los niños y de las niñas. Y no se olvide seguirnos en nuestras redes sociales, @complejoasistencialLA, en Instagram, en Facebook, en YouTube nos encuentra como CAP TV y por supuesto en Spotify, Hagamos Salud CAP. Nos encontramos la próxima semana en Hagamos Salud.
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5: Son las 22 horas con 30 minutos.
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1: Son las 23 horas con 3 minutos.
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1: Son las 23 horas con 32 minutos.
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1: Es la 1 de la madrugada.
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Atravesamos desiertos, glaciares, continentes, el mundo entero de extremo a extremo. Empecinados, supervivientes, el ojo en el viento y en las corrientes, la mano firme en el remo. Cargamos con nuestras guerras, nuestras canciones de cuna, nuestro rumbo hecho de versos, de migraciones, de hambrunas. 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
1: Son las 2 de la madrugada, con un minuto.
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1: Son las 4 de la madrugada, con un minuto.
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1: Son las 5 de la madrugada con un minuto.
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1: Son las 5 de la madrugada con 31 minutos.
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1: Son las 6 de la mañana.
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1: Son las 6 de la mañana con 32 minutos.
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1: Son las 7 de la mañana, con 2 minutos.
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1: Son las 7 de la mañana con 33 minutos.
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1: Son las 8 de la mañana, con 2 minutos.
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1: Son las 8 de la mañana con 32 minutos.
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1: Son las 9 de la mañana con 30 minutos.
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2: Son las 10 de la mañana.
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1: Son las 10 de la mañana con 31 minutos.
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1: Son las 11 de la mañana, con 3 minutos.
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1: Son las 11 de la mañana, con 32 minutos.
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1: Son las 12 horas con 32 minutos.
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1: Son las 13 horas.
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1: Son las 13 horas con 34 minutos.
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1: Son las 14 horas.
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1: Son las 14 horas con 30 minutos.
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luchan un día y son buenos. Hay otros que luchan un año y son mejores. Hay quienes luchan muchos años y son muy buenos. Pero hay los que luchan toda la vida. Esos son los imprescindibles. Bertolt Brecht.

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1: Son las 15 horas con un minuto.
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0: Muchas gracias, Santiago. Hasta siempre.
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1: Son las 16 horas con 4 minutos.
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1: Son las 16 horas con 30 minutos.
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1: Son las 17 horas con 34 minutos.
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1: Son las 18 horas con 2 minutos.
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1: Son las 18 horas con 32 minutos.
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1: Son las 19 horas con 3 minutos.
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1: Son las 19 horas con 30 minutos.
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